0: Tú eres tan sagrada, traigas medicina de tu suelo todavía.
1: A pesar del abuso de tu cuerpo y tu tierra, respetamos tus ancestros y la suya cultura.
0: Hombre indígena.

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